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0: Con mucho gusto.
1: ¿Cómo está usted? Todos estamos muy bien.
2: Bien.
1: ¿Cómo está usted? 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
2: ¿Cómo está usted?
1: Todos estamos muy bien.

amigo es una buena persona. Es un sitio muy agradable. Están muy contentos. ¿Cómo está usted? ¿Cómo está usted? ¿Cómo está usted? ¿Cómo está usted? Todos estamos muy bien.